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Ahora escuchamos música con el director de orquesta Enrique Batis. Ha servido como director titular de la Orquesta Filarmónica de la Ciudad de México y también de la Orquesta Sinfónica del Estado de México desde 1990. Ha grabado más de 145 discos. Aquí dirige la Orquesta Filarmónica de la Ciudad de México en la suite de Peleas en Melisande por Gabriel Fauré.

0: 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He has served as the music director of the Mexico City Philharmonic, and he was also the founder and music director of the State of Mexico Symphony Orchestra since 1990.
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0: Y ahora escuchamos una pieza por el argentino Roberto Camaño. Él nació en Buenos Aires en 1923 y vivió hasta 1993. Fue pianista y director de orquesta, además de ser compositor, y fue director titular del Teatro Colón en Buenos Aires. Escuchamos su música para cuerdas en una grabación con la Camarata Romeo, dirigida por la cubana Zenaida Romeu.

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Soy Frank Domínguez y terminamos esta hora con la directora de orquesta Alondra de la Parra. Nació en Nueva York, pero fue criada en México y fundó la Orquesta Filarmónica de las Américas en 2004, a la edad de 23 años. Aquí dirige esa orquesta en la música más popular del compositor mexicano Arturo Márquez, el Danzón número 2.

compositor inglés Frederick Delius, dirigida por Daniel Barenboim. Él nació en Buenos Aires en 1942 y ahora es ciudadano de Israel. Ha sido director titular de orquestas famosas como la Filarmónica de Berlín y la Orquesta Sinfónica de Chicago. Hizo su debut como director en 1966 con la Orquesta de Cámara de Inglaterra y es con esa orquesta que lo oímos ahora. Tocan dos piezas por Delius, empezando con Al oír el primer cuco en primavera.

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Ahora escuchamos el pianista cubano Santiago Rodríguez tocando música por otro cubano, Ernesto Lecuona. Él nació en Cuba en 1895 y estudió piano con su hermana Ernestina, una famosa pianista. Luego, él estudió en el Conservatorio Nacional en La Habana y Lecuona se convirtió en uno de los mejores conocidos músicos de América Latina con éxitos en Europa y los Estados Unidos, lo mismo por sus canciones populares que por sus obras en el estilo clásico. Escuchamos Santiago Rodríguez tocando La Suite de Andalucía por Ernesto Lecuona.